0: Ellos estaban con un flex cortando la puerta desde interior. Eso estaba sobre las 8:30 en la mañana.
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2: 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Sí?
3: Sí, sí.
2: ¿Quién llamó? ¿Llamaste tú?
3: No, sí, yo de luego cuando me está esta mujer que me está llamando directamente a puerta, yo estaba avisando al nuestro el chat de vecinos y propietarios, sí. que ya tenemos ocupación y tenemos que llamar.
2: Dices ya tenemos porque tú eres la vecina que llevas más tiempo viviendo en este edificio, ¿no?
3: Sí.
2: Me has dicho, y has vivido otras ocupaciones, ¿eh? En este mismo piso has vivido otras ocupaciones.
3: Arriba sí, hace mucho tiempo. Sí,
2: ¿y en esta planta baja había?
3: No,
2: en esta planta baja no, ¿eh?
3: No, nada, uh-huh. nada. Esta planta baja hace mucho tiempo es que vivieron una familia, son muy mayores,
2: sí.
3: y.
2: Ok, y luego... con lo cual, truqueu a la policia, o sigui, es truca a Mossos,
1: sí,
2: no?
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2: El portal, no? La porta
1: del portal. Correcte. 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
2: Uh-huh. I Mossos llegaron a venir?
0: Sí, venieron sobre las 11, estaba también un otro vecino, estaba Rafa.
2: Y... A las 11 de la mañana, ¿eh?
0: Sí, esto, a las 11
2: o sea,
0: de la mañana.
2: O sea, esto pasó a las 10, al cabo de una hora
0: a
2: ya...
0: Las 3, a las 3.
2: Ah, de la mañana, vale, okay, ok.
0: Y ellos han venido a las 11, la segunda
2: vale.
0: viernes. Sí, exactamente, ha venido viernes. Y estaban hablando con la mujer, la
2: sí.
0: mujer estaba...
2: La mujer la ocupa, ¿eh?
0: Sí, estaba sentándose en la ventana y intentaba de explicarle que sí, pero... Tú también, okay, intentemos, entendemos que no tienes dinero, que esto, pero no es normal, ¿qué haces? Ya. Yeah. Y han dicho que ellos, quien dice que podemos darle la llave para que no tenemos problemas.
2: ¿Esto os lo dijeron Mossos a vosotros?
0: Sí, sí.
2: O sea, os aconsejaron que les dierais...
0: Que les damos las llaves. Y ya Rafa, que un otro vecino... Ya han dicho, no, por favor, esto no se puede. Y en este momento ellos han salido también para hablar con nosotros y con, uh-huh. con los mozos, dos de estas personas. Y normalmente que no le diremos, no te damos nada. Y ellos han pensado que, no, nosotros tenemos experiencia, no es el primer caso de ocupa, que nosotros estamos aquí muy tranquilos, que no hacemos nada, que si le damos la llave no hacemos nada. Y ha empezado con esto y Mosto se sentaba y veía que no puedo hacer nada.
1: Y después hubo el capítulo, entonces, que después de esto se plantaron 5 de ellos, hombres muy corpulentos que tienen fotos todo el mundo,
2: ¿sí?
1: delante de la puerta para amenazar a todos los que entraban y salían para que les dieran las llaves. Y aquí fue cuando volvieron los Mossos y entonces tú sabrás porque yo no estaba en ese momento.
0: Sí, sí, entonces volvieron los Mossos y le diremos que ya no podemos vivir con este constantemente ansiedad.
2: Uh-huh.
0: Y después le han dicho a la mujer que si algo pasa con la puerta,
2: uh-huh.
0: entonces lo va... No, esto no puede pasar algo con la puerta o con el edificio y que también no le molesta. Pero no, ha pasado como 1, 2, 3 días y después han pensado otra vez de preguntar de María.

Bienvenidos a la edición 378 de Groove Jazz. Un saludo, soy Cipri Pernas y comenzamos con el listón altísimo con esta canción súper elegante de Debbie Rivers y Brian Power. Su título, Rising to the Top. Tenemos por delante esos 60 minutos mágicos en los que cada semana buscamos y rebuscamos lo mejor del smooth jazz y otros géneros similares, plenos de lujo y de elegancia. Cómo no, también el trabajo de Johnny Gill, ocupando tiempo y pisando moqueta con esta canción titulada A Dance, A Kiss.

Super Soul con el vocalista Johnny Gill. A Dance, a Kiss. Sonido Acid Jazz con Fun Bricks. En este sonido importante que traemos esta semana con el título Subterranean.

¿Cómo nos recuerda el trabajo de George Benson lo que hace en estos momentos Pascal Bocar? Ese toque vocal a su guitarra. Joyful, tarjeta de presentación de su nuevo álbum en este 2026. Y aquí en Group Jazz, que no detenemos la marcha para seguir descubriendo nuevas ofertas como la que ahora trae Robbie Love, Welton Geat y Jamie Taylor. Se llama When Love's Come Around.

interpretación que realiza May Breeze para la banda Free Dolls con esta canción Deep Down in Your Soul. Dicen que el mundo del vino y del jazz casan perfectamente. Yo creo que lo pone en evidencia de nuevo en este álbum Mike Williams on Sax. El tema central con Jorman Williams.

Dicen que los padres son un referente en la vida. Bueno, todos no. La inmensa mayoría sí. Y por supuesto, Scott Janey también lo ha puesto ahí arriba donde tiene que estar con esta canción dedicada a su padre, Song for Dad, de su nuevo álbum en este 2026. Y aunque vamos directos al verano, pues algún que otro autor ha decidido que tiene que hablar del invierno. Y así lo ha hecho Tony Jamflon Jr. en este nuevo trabajo, dedicado a un parque, pero un parque en invierno, Winter Park.

La portada gráfica de nuestro programa de esta semana está presidida por una canción que tenemos preparada para dentro de muy poco. Pero antes queríamos escuchar este tema de Vittorio De Angelis. Para sensitivos. Para hipersensitivos.

El elemento gráfico de Club Jazz 378 en esta semana y que puedes escuchar en las diferentes plataformas en las que este programa se lanza, además de las emisoras de FM, es esta canción titulada Detonate de Michael Gray, Kelly Sy y Errol Wright.

De entre todas las pistas que tenemos en esta edición de Group Jazz, la que además tiene el valor añadido de aportar la crátula. Michael Gray, Kelly Sy y Errol Reid con esta explosión de júbilo de Amada Detonate. Y seguimos adelante porque tenemos preparada una canción de Lil Summer.

Con un mes de agosto presidido por los eclipses, qué mejor que hablar un poco de la luz del sol a través de esta canción de Lil Summer y Wonderful. Recuerda, este es el tiempo de Group Jazz by Cipri Pernas, con canciones importantes como la de Prince.

Bueno, parece ser que Prince, el DJ, no tiene su número. Bueno, no se lo habrá querido dar. No sé si es tu caso. Yo tampoco voy repartiendo mi número por ahí. Pero sí repartimos buenas canciones. El nuevo tema de All Day.

vocal con lo instrumental todas las semanas durante 60 minutos aquí en Groove Jazz. La contraportada de esta semana se la dedicamos a un clásico como es Walter Beasley. Con él te decimos hasta dentro de 7 días, aquí en Groove Jazz. Un saludo de Cipri Pernas y os dejo con Walter Beasley, I'm